tiempo se aglutina entre las paredes de esta cárcel de realidad. Solo aquellos que se aventuran en las páginas imposibles de la historia descubren lo que hay más allá. Todos sabéis cómo empieza esto. Alguien cruza la línea, como si se tratara de un juego. La ambición, la estupidez o la locura nos llevan a conjurar seres que habitan las oscuras fronteras de lo desconocido. Pero ¿cómo hemos llegado hasta aquí, amigos? Sentados a la luz del fuego, un demonio se asoma desde el otro lado de las llamas. Su rostro difuso nos contempla. Sus ojos negros, profundos abismos del universo, exigen de nosotros una reacción, un grito desesperado de pavor. Pero apenas alcanzamos a esbozar un suspiro de ahogo, el demonio ha sido llamado y se ha presentado, y lo que parecía un juego ha dejado de serlo. ¿Pero por qué, amigos, esta criatura todopoderosa acudiría a la llamada de un simple mortal? Nos lo mostraba el escritor Pedro Pujante en uno de sus artículos de 2014. Un hombre que vende su alma al diablo a cambio de adquirir conocimientos ilimitados. En definitiva, un inconformista que no se aviene a los preceptos que rigen su mundo y que ansía saber más allá de sus humanas limitaciones. Al interrogarnos sobre el origen del mito, acerca de ese carácter desafiante frente a los poderes divinos, deberíamos remontarnos a la Biblia, en cuyo primer libro, el Génesis, Adán comió el fruto prohibido del árbol de la ciencia, contradiciendo la orden expresa de Dios. O incluso a la mitología griega, Ícaro, soberbio hijo de Dédalo y sus alas que lo elevaron al sol. Prometeo, quien sustrajo el fuego a los dioses para regalárselo a los humanos. Faetón, que tomó el auriga de Júpiter y perdió el control. Todos ellos, al igual que Fausto, trataron de algún modo de desafiar el poder de los dioses y afirmar su propia individualidad. Ese deseo de dinamitar los límites establecidos es demasiado seductor para que haya pasado desapercibido en el terreno de la literatura y las artes. Fausto, símbolo del desafío, del deseo de emancipación del hombre frente a lo incomprensible, es el gran arquetipo occidental. Y esta noche tenemos un relato muy especial que alude también al mito faústico. Así pues, acurruquémonos en nuestro cubil favorito, amigos. Apaguemos las luces y entreguémonos al ensueño y el poder de la maestra Emilio Pardo Bazán. Dejémonos llevar por el verbo primigenio entre los inexplorados caminos de su conjunto.

0: El pensador oyó sonar pausadamente, cayendo del alto reloj inglés que coronaban estatuitas de bronce, las 12 de la noche del último día del año. Después de cada campanada, la caja sonora y seca del reloj quedaba vibrando como si se estremeciese de terror misterioso. Se levantó el pensador de su antiguo sillón de cuero, bruñido por el roce de sus espaldas y brazos durante luengas jornadas estudiosas y solitarias. Y como quien adopta definitiva resolución, se acercó a la chimenea encendida. O entonces o nunca era la ocasión favorable para el conjuro. Descolgó de una panoplia una espada que conservaba en la ranura el óxido producido por la sangre bebida antaño en riñas y batallas, y con ella describió frente a la chimenea y alejándose de ella lo suficiente un pentáculo en el cual quedó incluso. Chispezuelas de fuego brotaban de la punta de la tizona y la superficie del piso apareció como carbonizada allí donde se inscribió el cerco mágico alrededor del osado que se atrevía a practicar el rito de brujería ya casi olvidado. Mientras trazaba el círculo, murmuraba las palabras cabalísticas. Y entonces, una figura alta y sombría pareció surgir de la chimenea y fue adelantándose hacia el invocador, sin ruido de pasos, con el avance mudo de las sombras. La capa vasta, flotante, color de humo en que se rebozaba la figura, el sombrero oscuro, inmenso, cuya ala descendía hasta el embozo, no permitían ver el rostro del aparecido, y el pensador no podía acercarse a él. Un encanto le sujetaba dentro del círculo. Solo se libertaría si recitase el conjuro al revés y marcase el pentáculo en sentido también inverso. Pero le faltaba valor. Sentía cuajarse sus penas ante el figurón silencioso, que acaso no tenía cuerpo, que tal vez era una ilusión perversa de los sentidos, una niebla psíquica. Satanás, Luzbel, Astaroth, Belial, Belfegor, Belcebú, articuló ansiosamente interrogando. ¿Cuál de los nobles príncipes del abismo me honra acudiendo a mi invocación? El espectro se desembozó suavemente. No tenía cara. En vez de semblante, vio el pensador una especie de mancha cambiante e informe. La voz salía del hueco del pecho como de una devastada caverna.
1: No soy de los duques y archiduques del abismo. Si tuviese sobrenombre, me llamarían el caballero de la nada, porque no existo. Me habéis inventado vosotros.
0: El pensador adivinó quién era el fantasma sin rostro, invención del hombre. No en balde había gustado el amargo licor de la sabiduría. Lentamente y a sorbos profundos, en la quietud de su biblioteca, decantando la ciencia antigua al través del filtro nuevo. El caballero de la nada, el que solo existe en nuestra mente, que cree abarcar su ser y no estrecha sino el vacío, es el tiempo. El tiempo soberano. Ya que has venido, te pediré a ti lo que iba a pedir a los príncipes negros. Detente, tiempo, detente para mí. Las sucesión de instantes que eslabona tu cadena, roza y gasta el tejido de nuestra pobre vida. Durante toda ella, oh tiempo informe, te he sentido que me roías y me pulverizabas. Fuiste mi carcoma, mi pesadilla. A cada latido del corazón, en vez de decir uno más, siempre dije uno menos. Ahora mismo acabas de robarme un año. Me lo ha anunciado la lengua de bronce de ese reloj.
1: En suma, ¿quieres librarte de mí?
0: Exclamó el espectro. De tu poder infinito nada se resiste. Eres el vencedor. Develas la fortaleza, arrasas la ciudad y secas los mares. El amor tiránico se humilla ante ti. Jamás ha sabido resistirte. Eres sin duda el más poderoso.
1: ¿Poderoso? Si ni siquiera existo. Cuando piensas en mí, ya no soy. Y como ni soy ni he sido, no tengo ni panteón ni sepultura. Nadie dirá en qué pirámide anegada por la arena del desierto yacen los siglos que pasaron para no volver. En fin, ¿qué me pides? Tu conjuro me obliga. Has pronunciado las terribles fórmulas de Suleimán, hijo de David.
0: No te pido la juventud, como Fausto cuando chocheaba. Solo te ruego que te detengas para mí, que yo no sienta tu acicate mortal.
1: Eso quieres. Concedido.
0: Respondió el fantasma. Y con la lentitud majestuosa fue disipándose la humareda gris, color de murciélago en que consistía. En su lugar se cuajó y solidificó un bulto colosal de bronce dorado, una mujer hermosísima y refulgente, tan grande que daba en el techo y llenaba la estancia. La enorme figura estrechó entre sus brazos fríos, brillantes y pulimentados, el cuerpo tembloroso del pensador. Conmigo no sentirás el tiempo. Soy la eternidad. Ya eres mío.

¿Les ha gustado el relato, amigos? Autora de más de 600 cuentos, entre ellos una buena cantidad de narraciones fantásticas, la maestra Emilio Pardo Bazán, aristócrata y novelista gallega, ejerció numerosas disciplinas literarias, desde el periodismo hasta el ensayo, pasando por la crítica literaria, la poesía, el teatro, la traducción y la edición. Escribió más de 40 novelas y en 1892 fundó y dirigió la Biblioteca de la Mujer. Además de ejercer como activista para consolidar los derechos de las mujeres en España. Y en 1906 llegó a ser la primera mujer en presidir la sección de literatura del Ateneo de Madrid y la primera en ocupar una cátedra de literaturas neolatinas en la Universidad Central de Madrid. Nuestro relato de esta noche, El Conjuro, alude a la tradición popular de los cuentos de pactos demoníacos y nos entrega un buen ejemplo del tipo de historias cortas que solía cultivar en su corriente fantástica. Pequeños retazos de alquimia, magia, mística, que la convierten en una de las figuras más influyentes de la literatura fantástica en español. Desde el mito faustico al Don Juan Tenorio, pasando por Dorian Gray, muchos han sido los literatos que han afrontado este peligroso juego de la eternidad como un pacto, como una fórmula mágica que a pesar de todo suele terminar en el drama. Como bien señala Pedro Pujante, la literatura, al igual que otras manifestaciones, ha canalizado y proyectado la imagen de Fausto de mil maneras distintas, con diferentes aproximaciones y matices. Cada época y autor han logrado aportar un nuevo rasgo o han conseguido añadir un nuevo elemento que se ha ido añadiendo a la gran figura de Fausto. El hombre que se enfrenta a lo divino y lo desafía, el ser humano, un renacentista marlowiano en busca de conocimiento o un abnegado religioso calderoniano sustentado en la fe cristiana que vive de cara a un mundo extraño, desconocido y al cual desafía con sus propios deseos y anhelos el saber, el amor y la fama. ¿Es Fausto un arquetipo que se construye y se diluye en nuestra cultura y que va más allá de un simple producto literario? ¿Representa esa faceta ignota, irracional, lóbrega, esa lucha entre el bien y la maldad, entre la moral y la felicidad personal, ese oleaje de sentimientos?

sentimientos contradictorios que todos albergamos en nuestro océano interior y que nos incita a pactar con nuestro más terrible y oscuro lado. Ese lado que nos obliga a reconciliarnos con nuestros más íntimos demonios y a pactar una tregua que nos permita armonizar nuestros polos opuestos. Todos somos Fausto y por eso lo comprendemos. Así que ya lo saben, amigas. Si por ambición o apatía, accidental o voluntariamente, conjuran a un ser sobrenatural de poderes tentaculares que termina por escapar a su control y practicarles una laparoscopia gastroenterológica amenazando sus vidas y las de sus seres queridos, no lo duden. Escríbanos a noviembrenocturno@gmail.com y acudiremos raudos y veloces para utilizar sus cuerpos cadavéricos como alimento para nuestro ejército de Sogoths en expansión. Mientras tanto, pueden escucharnos todos los domingos a las 23:30 en radiobattletoads.com o cuando a ustedes les plazca a través de nuestro podcast de iVoox o en nuestro portal dimensional en www.noviembrenocturno.es. Nosotros, por nuestras partes, nos vamos a tomar un whisky a deshora porque somos felices con poco. Les deseamos una mágica madrugada desde noviembre.

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Hola, hola, ¿qué tal? Bienvenidos a la hora de JC. Un programa que empieza así, con la música de Benz y este Smoking in Bed. Una canción que hemos querido compartir contigo y hemos querido comenzar el programa, este programa de Rebote FM que tienes en la 107.7, que ya sabes que somos tu radio y también que puedes escuchar a través de nuestra página web www.rebotefm.com. También si tienes la aplicación en el móvil. Ya sabes que este programa lo puedes escuchar todos los domingos de 10 a 11 de la mañana y los martes de 2 a 3 de la tarde. Vamos a continuar con otra cosa. Seguimos con música aquí en tu radio. Ellos son Jarabe de Palo y este Grita. Bienvenidos a la hora de JC.

bueno, ahí está. La música de Álvaro de Luna y Todo Contigo. Seguimos contigo, nunca mejor dicho, aquí en Rebote FM, en la 107.7. Seguimos con la catalana Rosalía, Reliquia.

Personalidad, la música de Alavendra, ahí sonando aquí, ya sabes, en Rebote FM, en tu programa favorito, La Hora de JC. Sigues con nosotros en la 107.7. También a través de nuestra página web puedes escucharnos. Y a través de tu móvil en la aplicación rebotefm.com. Seguimos con la música de 091. No tiene sentido escapar.

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levantando a todo el público de ese Kennedy Center. La música de una de las más grandes, Aretha Franklin, en directo. Sonando aquí en Rebote FM, la 107.7, la hora de JC. Somos tu radio. Y vamos a continuar con ella, porque es una de las más grandes. Seguimos con la música de esta mujer, Respect.

Bueno, pues yo ya me despido de todos vosotros, llegando al final del programa, a la hora de JC, un programa especial, un programa donde escuchas canciones diferentes. Lo dicho, un saludo de Juan Carlos. Adiós.

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Hola, ¿qué tal? Saludos y bienvenidos a la sintonía y a la música del Rebote FM. ...107.7... somos tu radio. Aquí da comienzo el programa de Music Forever Young, la música siempre joven.

Comenzamos ya estos 120 minutos, estas dos horas que estoy contigo en directo. Y con Carlos Vives, La Gota Fría. Un saludo de nuevo y bienvenidos.

0: Es Carlos Vives y esa gota fría. Nino Ferrer. Agatha, mira y entérate.
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0: Es Nino Ferrer. Agatha, mira y entérate de verdad. Ahora nos quedamos con Antonio Orozco. Te juro que no hay un momento, que no hay un segundo, que no pienso en ti. Y es que estamos contigo 24/7 desde Rebote FM.
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Es Antonio Orozco, te juro que no hay un segundo que no pienso en ti. Palabrita del niño Jesús. Seguimos con música desde Rebote FM 107.7. Somos tu radio. Y ella es Leire Martínez.

0: Ya sabes lo que dice Leire Martínez gritando mi nombre.
1: 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De hoy no pasa, que se te escapan las mejores. 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Yo a mí me pasa igual. A veces digo, pero... Ven de adelante y vámonos, que nos vamos. Compadre, y aparte te voy a decir una cosa. La vida pasa volando. Y al final, lo único que importa y lo único que va a importar es lo que hemos vivido. Así que vamos a dejar huellas bonitas.
0: Eso es lo que dice toda la retaila. Antoñito Molina, dejemos huellas bonitas.

0: Es Antoñito Molina, dejemos huellas bonitas.
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0: Aquí están las huellas bonitas de este Rebote FM, claro que sí. Es Ella Chanel, la isla bonita de Madonna.

Es el Chanel mitad español, mitad inglés. La isla bonita de Madonna. Boys don't gun. No puedo quitar mis ojos de ti.

Boys Don't Gun, no puedo quitar mis ojos de ti. Ahora nos quedamos en la compañía de Carla Fernández. El patio de mi casa, ya sabes que es particular.

Carla Fernández, el patio de mi casa ya sabes que huele a flores. Cepeda. Oxitocina.

Cepeda, oxitocina, seguimos contigo. Y la buena música, y esta vez es con Rafaela Carrá. Pedro, Pedro.

0: dándole a Pedro, Pedro P.
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0: Es Dani Fernández y Valeria Castro. ¿Y si lo hacemos?
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1: Y como sigues en la buena onda de Rebote FM, somos tu radio. Nos quedamos con Ottawa. Disco.

Es la música del recuerdo con los mitos, es muy fácil. Ahora nos quedamos con Andy, que pone a caldo a su ex marioneta.

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9: Hola, buenos días. Aquí estamos otra vez de nuevo con Pata Negra y con un nuevo programa, Entre Dos Aguas. Este Entre Dos Aguas de Paco de Lucía, un poco larguito por sus 5 minutos que dura, pero música Pata Negra.

Ahí estaba el famoso Paco de Lucía con su Entre dos aguas. Y ahora vamos a cambiar a Ay, qué dolor, de los Chungutos, del álbum Cara a Cara.

Hay que dolor, hay que dolor. Pero bueno, también queremos ser libre. Queremos ser libre con los chichos que vienen ahora.

Libres queremos ser todos de esta pandemia que nos sigue día a día. Pero bueno, todo llegará. Y cambiando un poco el estilo, sobre todo salsero. Ahí está Antonio Machín y el Manisero.

Y toda un pata negra, el nuevo tema que va a entrar ahora, Semilla Negra, de Radio Futura. Todo lo que quieres escuchar en Rebote FM 107.7.

Y de la semilla negra nos vamos al Mercedes Blanco de Kiko Veneno. ¿Cómo no escuchar del álbum Ponme esa cinta, por favor? Antigua canción, en un Mercedes Blanco.

¿Dónde habrá quedado esas cintas de cassette que poníamos antes en los magnetofones? Esas cintas de hierro y cromo, cachitos de hierro y cromo que se ponían para la música. Y ahora seguimos con Manolo García, Pájaros de Barro. Todo un pata negra, por supuesto. Esta musiquita levanta el ánimo.

agradable Manolo García. Y seguimos aquí otra vez en Rebote FM con Divicio, el tema Paraíso.

0: Andrés.
1: Bueno, y otro de los temas que siempre lo tengo yo súper catalogado como favorito es este Noche desde Bohemia, de Navajita Platea. Todo un culto al flamenco, al flamenco bonito. Noches de Bohemia y Navajita Platea.

Bueno, y seguimos alegrándoos los días con este flamenquito tan bueno que viene ahora de Erika y Belinda. Es flamenquito del moderno, pero es flamenquito. No flamenquín, ¿eh? El flamenquín es para comer.

Ya veis cómo marida perfectamente el flamenquito con el reggaetón. Y ahora Aitana y Morad nos ponen Más de lo que aposté. Ya sabes, por ti. Desde Rebote FM 107.7, Radio San Adrián.

Bueno, y creo que más de una vez habéis oído el siguiente tema que vamos a escuchar, que es de Amaia Montero, y es una baladita muy bonita, Quiero Ser.

0: Y otro nuevo tema que tenemos aquí en Rebote FM es Alegría de Vivir, de Ray Heredia. Todos tenemos alegría de vivir, y algún día llegará esa alegría. No os preocupéis, todo va a salir bien.
1: Esto va dedicado a todas las mujeres bellas de la vida que viven nuestras historias.

Alegría de vivir, que no corre vuela, del álbum. Y ahora vamos a continuar con una canción que mucha gente se la sabe. Es viejilla. Ahí entra el bajo de Nacha Pop. La chica de ayer y de hoy y de mañana.

Bueno, y como todo empieza, todo acaba a esta hora de programación en directo. Me voy, como dice la Janet, esta que tiene más años que yo. ¿Por qué te vas? Pues porque me voy, porque os dejo. Hasta la próxima, que será igual la semana que viene. Lo pensaré. Desde Rebote FM 107.7 Radio San Adrián, ¿por qué te vas?

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7: Muy buenas, ¿cómo estás? Bienvenido, bienvenida. Estás escuchando, ahora mismo empieza Top Música Nueva, el programa de estrenos musicales donde te vas a poner al día de lo último, lo más nuevo. Y además, este es el último programa de la temporada. Volveremos en septiembre, así que he preparado un programa espectacular, cargadito, cargadito de novedades. Nos vamos hasta Instagram, arroba Top Música Nueva, donde puedes pedirnos también tu canción favorita de este 2026. ¿Cuál es tu novedad favorita? ¿Es esta, por ejemplo, Ana Mena y Lola Índigo? Pa' ti, Toa.

No sé si tienes Shazam abierto, si no, no te preocupes, que yo te digo el título de las canciones que te vamos poniendo para que no te pierdas ninguna novedad. Esa es nuestra misión, descubrirte las últimas canciones que han salido al mercado y las mejores de este 2026. Aquí tenías a Saiba Music, vamos para arriba. Avanzamos y ahora vamos con la que probablemente es una de las canciones de este verano 2026, La Graciosa de Quevedo y Elvis Crespo. Ella...

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Las canciones que te estamos poniendo también tienen videoclip y los tenemos en topmusicanueva.com, en nuestra web oficial, para que también los veas, no solo los escuches. Seguimos avanzando, tenemos muchas más novedades, muchos más hits aquí en Top Música Nueva. Ahora vamos con Lala Love You, el fin del mundo.

Ahora sí, ya están todas las cartas sobre la mesa, las propuestas de canciones para el verano 2026, y aquí estamos repasando muchas de ellas en este último programa de la temporada de Top Música Nueva. Aquí tenías una de las canciones que suena genial para este verano, para tu playlist verano 2026. FLM Melody, Vivir a tu lado. Y otra que tampoco probablemente pueda faltar en tu lista de este verano es la canción oficial del Mundial de Fútbol. Te hablo de lo último de Shakira y Burna Boy.

¿Desde dónde nos escuchas? Escríbenos a través de @topmusicanueva, donde ya somos más de 80.000 seguidores en Instagram, @topmusicanueva, y dinos, cuéntanos, ¿cuál es tu canción favorita de este verano y desde dónde nos escuchas? Te leemos. Ahora nos quedamos con Relsby, Tu

Abre bien los oídos, porque en unos minutos te aviso que vamos a repasar el top 5 de mejores novedades musicales que nos ha dejado esta última semana. Así que muy, muy atento. También abre Instagram, @topmusicanueva, porque podrás votar por tu estreno favorito para que suba y baje en nuestro ranking. Ahora nos quedamos con Al Golpito de Quevedo y Nueva Línea.

llegado el momento más esperado del programa, repasar las 5 novedades musicales más fuertes de esta semana, las que más estáis votando a través de @topmusicanueva. Puesto número 5, el J y Zaira, Te conozco.

son las propuestas Last Minute para este verano 2026, porque acaban de salir hace menos de 10 días, son súper nuevas, pero aún tienen posibilidades de convertirse en canciones de verano si tú le das el apoyo, si las escuchas y las añades a tu playlist. Aquí tenías en el puesto número 5 a LJ y Zaira. Se llama Te Conozco. Y ahora subimos una posición en nuestro ranking semanal, donde tenemos la última canción de Ina, la artista rumana que tantos éxitos había tenido en España. Se llama Morenito.

¿Qué te ha parecido lo último del artista Ina? Si te ha gustado, puedes votar por este temazo en @topmusicanueva en Instagram. La tenemos en el puesto número 4. Ahora subimos uno. Nos vamos hasta la tercera posición, donde tenemos al dúo Latin DJs con su canción This is Crazy.

Es una canción picante, divertida, perfecta para bailar este verano, perfecta para darlo todo. Latin DJs, y la canción se llama This is Crazy. Si te ha gustado, arroba Top Música Nueva en Instagram, nos envías un mensaje directo y votas por ella. También puedes votar por la que tenemos en segunda posición, una canción escrita con el corazón. Neil Moliner, esto se llama Salta.

energía, qué buen rollo transmite esta canción de Neil Moliner. Como te decía al principio, escrita con el corazón. Se nota que es una canción que tiene mucho sentimiento y que está compuesta de puño y letra. Bravo por Neil Moliner, que tiene nuevo álbum y esta canción la puedes encontrar ahí dentro. Se llama Salta, qué energía. Bueno, vamos a la primera posición de esta semana, la canción que más habéis votado a través de arroba top música nueva en Instagram. El estreno más fuerte es para Sech, Roshan y Lojai, Tattoo.

Se acerca el final del programa, pero no te preocupes porque nos quedan aún algunas novedades que ponerte. Ya sabes que estás escuchando Top Música Nueva, el programa con más novedades musicales por minuto de toda la radio. Dejamos a Tekache con Suena la Noche y nos quedamos ahora con Justin Bieber, Beauty and Beat.

Si no tenías controlada esta canción, apúntatela. I Feel Alone, de BNV Project. Y ahora sí, llega el momento de despedirnos. Hasta la próxima temporada. Volveremos en septiembre con nuevos programas aquí en tu radio favorita. Espero que hayas descubierto muchísimas canciones, muchísima música durante esta temporada. El objetivo nuestro de Top Música Nueva es que siempre estés al día de lo último y puedas disfrutar de los temazos del 2026, los más escuchados. Si quieres seguir conectado durante todo el verano a lo último, a las últimas novedades, te invito a que nos sigas en Instagram, @topmusicanueva, donde cada semana y cada mes colgamos los últimos estrenos. Así que en verano tampoco paramos en redes, pero en la radio hacemos un pequeño descansito. Nos escuchamos en septiembre. Un abrazo muy fuerte de Bruno Navarro.

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0: muy buenas y bienvenidos una nueva semana al programa Aires Celtas. Saludos de mi parte, Federico Salvador, todo un placer estar con todos vosotros como cada semana en un programa que tenemos cargado de muy buena música y en el que damos la bienvenida a nuestro compañero Juan Armando, que ya está preparado para comenzar.
1: Muy buenas, Fede. Aquí estamos de nuevo con un nuevo programa que hoy tendremos lleno de novedades. Entre otros, disfrutaremos de este cuarteto que nos llega desde Irlanda. Julie, Zoe, Eamon y John nos presentarán Queenie, volumen 2. Tendremos a 6 reales desde Asturias. Desde Portugal, Danzas do Porto do Mos, una maravillosa recopilación de temas populares de Rey. Y también nos acompañarán los Alice Kerbán, desde Madrid.
0: Bueno, decirte que tenemos un trabajazo, una colección de escenarios recién compuesto de poemas y melodías gaélicas, irlandesas y escocesas, con un cuarteto de lujo: Julie Fowlis, Eamon Dudley, Zoe Conway y John McIntyre. Ya verás cómo suena eso.
1: Alba Menéndez, Elisa de Montequín y Natalia Vega forman el grupo 6 Reales. Su música se apoya en la voz acompañada de percusión y abarca desde la interpretación al más puro estilo tradicional hasta las nuevas creaciones. En su repertorio cuentan con música para bailar, cantares de fuera de Asturias y composiciones propias. Su tripar es el espectáculo de 6 Reales, con el que el trío empezó su andadura en mayo de 2018, fusionando y enredando con ella cantares y piezas para el baile que reinventan la tradición sin perder su esencia.
0: Y volvemos a tener sonidos portugueses. De nuevo, el grupo Aire sonará en Aires Celtas, un grupo que, como bien sabéis, une estrechos lazos con este programa a través de Sara Vidal, y vamos a ser un placer y un lujo volver a tener un tema de este grupo que seguro que os va a encantar.
1: Un programa fantástico con la Talis Kerbal, fusionando la música tradicional irlandesa, escocesa con la música gallega, deleitando al público con estas fusiones, con los bailes típicos, todo un espectáculo en directo, como bien dice Manolo Valverde, un grupo de amigos que se juntan para pasar un rato divertido, con la complicidad, evidentemente, del público que disfruta hasta el último segundo del concierto.
0: Pues sin más, comienza aquí Aires Celtas.
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En principio, quiero que disculpéis mi gaélico, que no es muy bueno como debemos imaginarnos. Acabamos de escuchar el tema Polkai, tema número 3, y ahora continuaremos con el tema 8, o Eirik o Eilid, para continuar también con el tema 10, A Thining Band, para finalizar también con el tema 6, Fidley Gleckland Fine. Al volumen 2, Quinné es una colección de nuevas composiciones de poemas y melodías en gaélico irlandés y escocés. Esta grabación constituye el esperado segundo lanzamiento del cuarteto formado por Julie Foley a las voces. Esta mujer fue nombrada músico del año en la MG Alba Scott Thad Music del año 2023 y Eamon Dorley, bouzouki y violín, nuestra primera pareja. Zoe Conway, violinista irlandesa también, formada en la música clásica como el violín tradicional, junto con Joe McIntyre, guitarra, músico tradicional irlandés, también nuestra segunda pareja, tanto en lo profesional como en lo personal. Quinné, la palabra gaélica que significa memoria, registro, momento o recuerdo, es un título apropiado para esta obra, ya que el cuarteto se inspira en los recuerdos de la tradición gaélica y los reelabora y reformula en un entorno musical de cámara folk contemporáneo. La poesía ha sido el medio artístico dominante en la cultura gaélica durante cientos de años, y en consonancia con ella existe una tradición de ponerle música a la poesía. Inspirado por esto, el cuarteto ha creado melodías que añaden una dimensión extra a las letras, que nos permite experimentar el poder emocional del lenguaje. Con la incorporación de la música instrumental, este álbum realmente nos lleva a un viaje por la herencia compartida de Irlanda y Escocia, nuestra inmensa belleza de nuestras tradiciones.

Vamos a escuchar a continuación al grupo Aire con Balsa a dos pasos, Mira de aire, y después Va de Goda, Pedreiras.

Acabamos de escuchar Choitice Pedreiras y ahora continuaremos con el tema 7, Oliveira Cabeza Veada, para finalizar con el tema 5, Loureiro Arrimal. Nacido en los recodos de la montaña y las murallas del castillo, Aire es un colectivo dedicado a recrear el repertorio de grupos folclóricos de Porto do Mos, como parte del proyecto Danza do Porto de Mos, que impulsó el ayuntamiento. El grupo Aire, a través de la recreación contemporánea de los sonidos tradicionales de la Alta Extremadura, aporta una nueva sonoridad a la música recogida por las estancias, manteniendo una conexión con las raíces populares. Y continúa la danza tradicional bajo la coordinación de Marisa Barroso, profesora e investigadora de danza del Instituto Politécnico de Leiria. Responsable de estudiar y recopilar el repertorio de danzas tradicionales, surgió en el año 2018 del proyecto Danza do Porto do Mos, centrado en las personas y su cultura, en el retorno a la danza tradicional y al encuentro de varias generaciones a partir de la formación, la investigación, la intervención pedagógica y la difusión. La interpretación musical está a cargo de Ana Clement a las flautas y la voz, Emiliana Silva al violín, Rafael Gómez concertina, Samuel Louro batería, percusión, guitarra y Sara Vidal a la voz y el arpa celta.

disfrutamos de 6 reales con la xota encrucijada y rompiendo muries del álbum Sutripar del año 2021. Grandes músicas aquí en Aires Celtas.

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2: La Talisker Band nace de un grupo de amigos músicos. Como nos cuentan ellos mismos desde su página web, queremos dar un aire nuevo a temas tradicionales y un aire tradicional a temas más nuevos. Colaboramos habitualmente con otros artistas para crear un espectáculo diferente en el que todo el mundo tiene cabida. Agradecemos al público su calurosa acogida, que nos permite llenar teatros y locales con el único fin de hacer que nuestros espectadores disfruten tanto como nosotros. Ah, que no se nos olvide decir que Talisker es una marca de whisky. Y por último, comentaros que la banda está formada por Manolo Valverde a la gaita, flauta y guitarra, Manuel Gutiérrez, guitarra y voz, Paco Aguado, teclados y bajo, Pepe Bueno, batería y percusión, y por último, Daniel García a las percusiones. De este grupo que nos viene desde Madrid, escucharemos el tema Fontela.

0: por mi parte nada más.
1: Todo un placer haberos acompañado en el programa de hoy y espero que hayáis disfrutado lo mismo que nosotros con las novedades que os hemos traído. Nos escuchamos la próxima semana.
2: Por mi parte también nada más. Nos escuchamos la próxima semana. No sin antes recordar que lo mejor de la música celta continúa en www.airesceltas.com. Hasta la próxima semana.
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Hola, ¿qué tal estáis? Esta es otra nueva edición de Toca los Palos. Aquí estamos una semana más dispuestos a compartir buenas músicas contigo. Ya lo sabes, Toca los Palos es una cita con la música emergente, poco conocida, y también con algún toque vintage y un audio de cine. Recibe un saludo de Javier Muro, quien va a estar contigo aquí acompañándote durante una hora. Espero que ambos disfrutemos de estas buenas propuestas. Así que sin más dilación, vamos a comenzar con el tema que abre hoy Toca los Palos. Se trata de uno de los nuevos temas de la banda La Fuga. Se llama A Ratos y con esto ya arrancamos.

A ratos es el tema que conformará el próximo álbum de estudio, justo después del silencio, que el grupo La Fuga publicará próximamente. El trío cántabro sigue sonando fresco y transmitiendo emociones. En esta pieza, A ratos, la banda ha recuperado electricidad a través de un brillante trabajo instrumental y compositivo, deslumbrando sobre todo en el aspecto más guitarrero. Más cositas recién salidas y calientes. Esta vez se trata de la banda Los Galgos y este es su tema, Cryptobro, Cryptomena.

Crypto Bro y Crypto Moneda es lo último presentado por los galgos. La música de los galgos bebe del rock stoner, grunge de los 90 y de los 70, traídos de una manera ingeniosa a melodías sencillas en castellano. Los madrileños beben de las influencias de grupos como Nirvana, Pixies o Jimi Hendrix. Ahora se mueven en este tema entre un universo que se mueve entre los batidos de proteínas y los cócteles caros. Le toca el turno ahora al dúo Juventude. Ana, mi amor.

El dúo Juventude nos regalan su último sencillo, donde se entregan al amor y a los sentimientos que producen este tema llamado Ana, mi amor. Una pieza que tiene un rollito crooner y un estribillo super popero, con unas claras influencias setenteras y un sonido fresco y burbujeante. Este sencillo es un adelanto de lo que será su primer álbum de estudio debut. Más cosas, más cambios de estilo. Ella es una vieja conocida aquí en nuestro programa. Se trata de Samurai, dejándolo pasar.

Samurai estrena nuevo sencillo, Dejándolo Pasar, una balada pop rock donde la cantante nos lleva a su universo interior y explora el equilibrio entre la melancolía y la autenticidad. Más allá de su carisma y personalidad vocal, Samurai se va consolidando como una compositora y cantante, convirtiéndose en una de las voces más atrayentes y respetadas del emergente panorama patrio. Nos vamos hasta México. Siddhartha, tú y yo y tú.

El cantante y compositor Siddhartha nos trae su último sencillo, Tú y yo y tú, y es el primer adelanto de su próximo álbum de estudio que verá la luz en 2026. Una pieza íntima, emotiva y envolvente. Una canción que nos invita a dejarnos llevar por los bellos accidentes del amor. Estás escuchando Toca los Palos con Javier Muro. Esto pertenece a la formación de La Rose y este es su nuevo sencillo. Se llama Voyager.

amigos de Toca los Palos, Voyager One, nuestro nuevo single, y ya lo podéis escuchar en todo tipo de plataformas. Así que un saludo y muchas gracias por ponernos.

Hoy Ayer es como se llama lo último publicado por De La Rose, una banda emergente de indie rock formada en Cáceres y afincados en Madrid. Ellos nos proponen un sonido fresco y enérgico que combina influencias del rock alternativo y de la música indie contemporánea. En Voyager, el trío combina sintetizadores y guitarras eléctricas para generar en este tema un viaje bucólico y espacial, donde en su narrativa se erige como homenaje, bueno, un tanto utópico, a la condición humana, imperfecta pero capaz de bondad. Cambiando radicalmente de estilos, nos vamos al folk de raíz patrio con Juanjo Bona y esta Virgen de Magallón.

Virgen de Magallón. Así es como se llama este tema de folk actual y de raíz claramente aragonesa del cantautor Juanjo Bona. Una pieza que, además de melodía, es una carta de amor, su localidad, hasta la localidad zaragozana de Magallón, su hogar y también a sus raíces más profundas. Virgen de Magallón es una pieza de gran carga emocional que nos transporta a los paisajes y relatos de su origen. Bona da voz a una leyenda popular que narra la huida de la Virgen del pueblo tras presenciar un asesinato entre dos familias rivales. A través de sus versos recrea con delicadeza un relato de los que se transmiten de generación en generación, alimentando la memoria colectiva de un pueblo.

0: Las gallegas fillas de Cassandra y el trío venezolano Santa Marta nos presentan A Todas Partes. Esta es su primera colaboración. Esta canción combina una producción vibrante con reminiscencias de synthpop de los 2000 y toques de rhythm and blues, con una letra llena de nostalgia y una afirmación del vínculo eterno que une a cada artista con su tierra. Un mix con distintos orígenes folk. A Todas Partes es una declaración de raíces que trasciende fronteras y emociona por su calidad y también por su honestidad.
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0: Seguimos con más salsa, pero dejando de lado el folk, con una versión de Colore Visia. Ellos son de Salsa Punk Orquestra.

0: Fermín Muguruza es un artista emblemático dentro del panorama musical de Euskadi desde los años 80. En este tema Colore Bizia, color brillante o color vivo, original de este músico, ahora lo versionan la banda de salsa Punk Orquestra, un grupo barcelonés que fusiona clásicos del punk con ritmos vibrantes de salsa. Esta pieza está incluida en el doble CD y el triple vinilo La Línea del Frente, un tributo a Fermín Muguruza, publicado recientemente y donde participan artistas y bandas como Ampara Noia, La Severa Mata, entre otras.
1: No obliguen a sus alumnos a estudiar de memoria, eso no sirve. Porque se impone por la fuerza, rechazado y en poco tiempo se olvida. Ningún chico será mejor persona por saber de memoria el año en que nació Cervantes. Pónganse como meta enseñarles a pensar, que duden, que se hagan preguntas. No los valoren por sus respuestas, las respuestas no son la verdad. Buscan una verdad que siempre será relativa. Las mejores preguntas son las que se vienen repitiendo desde los filósofos griegos. Muchas son ya lugares comunes, pero no pierden vigencia. ¿Qué, cómo, dónde, cuándo, por qué? Si en esto admitimos también eso de que la meta es el camino, como respuesta no nos sirve. Describe la tragedia de la vida, pero no la explica. Hay una misión o un mandato que quiero que cumplan. Es una misión que nadie les ha encomendado, pero que yo espero que ustedes, como maestros, se le impongan a sí mismos. Despierten en sus alumnos el dolor de la lucidez. Sin límites. Sin piedad.

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Enséñame es un optimista y positivo tema de Neil Moliner, publicado en 2023 e incluido en su álbum de estudio Lugar Paraíso, publicado en ese mismo año.

Es el tema que ha servido para acompañar el audio de la película Lugares Comunes, una película argentina dirigida por Adolfo Aristarain en 2002. El argumento es un drama que gira en torno a un profesor de literatura en una universidad de Buenos Aires, donde imparte sus clases en el grado de magisterio. Él enseña a enseñar, lleva toda la vida casado con su pareja de siempre. Se quieren, se respetan, son leales, nunca se aburren estando juntos, les gusta estar solos. Pero el mundo plácido y reflexivo de este profesor se ve alterado cuando recibe la comunicación oficial de su jubilación forzosa, un hecho que va a cambiarle la vida. Una escena que estaba protagonizada por Federico Lupi. Sin palabras, es lo último de Siloé.

La banda Siloé lanza Las Palabras, un sencillo que marca el inicio de una nueva etapa de la banda vallisoletana. Sensibilidad y emoción definen esta propuesta, que viene a ser un homenaje a quienes los escuchan a través de letras que calan hondo y van más allá de lo musical. Mensajes que los oyentes hacen suyos, y ellos han dado el valor de lo que se dice, de lo que se calla, y aún así se transmite. Más rock, esta vez un tanto más reposado. Quique González, de verdad que lo siento.

Iker González ha lanzado recientemente, De verdad lo siento, un nuevo single que cuenta con la colaboración de Gorka Urbizu, siendo el segundo anticipo de 1973, el próximo disco de estudio que publicará este artista. Una canción marcada por el protagonismo del piano y las guitarras plenas de matices delicados y preciosistas. La cadencia acompaña la historia narrada. De verdad lo siento, es una despedida, el momento previo a la ruptura de un vínculo profundo. Las señales del camino. Este es el homenaje de Los Vinagres, se llama Quédate. Me amo.

0: Este tema, Quédate, es el emotivo homenaje de los Vinagres a sus paisanos canarios de La Palma, cuando se cumplen 4 años después de la erupción. Quédate es el último sencillo de los Vinagres, un tema que suena en su línea, potente, pero en esta ocasión con unos toques de raíz folk y a su vez con un toque muy emotivo. Esta es la canción que el trío han dedicado a los barrios que desaparecieron durante dicha erupción. Quédate, además, es el adelanto del próximo disco largo.
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0: Un tema que hizo historia. Cielo, esclarecidos.

bar que se llama Cielo y al que todo el mundo trata de llegar. En el fondo, un lugar en el que en realidad nunca pasa nada. Estos son los mimbres en la voz de Cristina Liso, que sirvieron de excusa a Esclarecidos para montar esta preciosidad de canción, incluido en su álbum de estudio Un agujero en el cielo, publicado en 1993. Una versión del Heaven de Talking Heads, banda estadounidense de New Wave, realizada por este grupo originariamente en 1979. Una combinación de atmósferas, una voz deliciosa, ecos de saxo y acordes de guitarra que suenan a versión acústica. Esclarecidos fue una banda, un septeto madrileño que estuvieron en activo desde 1983 hasta 1997 y nos dejaron 8 álbumes de estudio.

0: Paula Matthews acaba de lanzar Autotune, un sencillo de raíz folk con un mensaje potente y personal para reflexionar sobre lo real y lo genuino. Una reflexión sobre la alienación, la superficialidad y la necesidad de autenticidad en un entorno donde predomina dar siempre una imagen de apariencias y felicidad artificial. Una canción que combina sensibilidad y firmeza en una narrativa introspectiva.
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0: Vamos ya con el último tema que cierra esta edición de Toca los Palos. Y lo hacemos con este New Heart Free, un remix del icónico tema compuesto por Hans Zimmer y Lisa Gerald para la película, para la banda sonora original de la película Gladiator en 1998. Ahora en 2025, Comet, este DJ emergente alemán, le imprime un estilo Afro House que le da un nuevo aire, sin perder para nada su esencia. Así, con estas buenas vibraciones me quiero despedir. Ha sido un placer acompañarte durante esta hora. Si quieres, nos volvemos a encontrar el próximo día en tu emisora preferida. Mismo día y a la misma hora. Te dejo con su buena programación y te deseo lo mejor para esta semana. Que se te pase muy rápido, que la pases bien y que sobre todo aproveches el tiempo. Recibe un saludo de Javier. Chao.

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1: Hola, ¿qué tal? ¿Cómo estáis? Bienvenidos una vez más a nuestra gran travesía de la mano de Jesús Jiménez. Hoy tenemos un especial dedicado a los inicios del punk, o del protopunk, mejor dicho, ya que vamos a ir tirando mucho del hilo, vamos a ir escarbando hasta sus primeras raíces. Arranca la gran travesía.

Hoy vas a poder escuchar algunas de las principales bandas de garaje de los años 60, como los Wailers, los Trashmen, los Trogs o los Sonics, con los que hemos abierto nuestra gran travesía con ese Half Love Will Travel. También le prestaremos especial atención a la conocida como Invasión Británica del año 64, con grupos como los Animals, los Beatles, los Rolling Stones, los Who o los Kings, que son los que están sonando ahora mismo con su inmortal You Really

El punk rock sería un movimiento musical que tuvo su explosión prácticamente entre mitad y finales de los años 70, sobre todo en los Estados Unidos y en el Reino Unido, ciudades como Londres, Nueva York y Los Ángeles, aunque terminaría expandiéndose por Australia, Europa, Sudamérica y en general por todo el mundo, canalizando dicha actitud y filtrándose a través de los poros de dicha sociedad, con fuertes raíces basadas en el garaje de los años 60 y otros estilos, lo que ahora es conocido como proto-punk, y las bandas de punk rock que rechazaban radicalmente esos esquemas del rock clásico de los años 70, ese rock de estadios ambicioso, sobreproducido y con largos desarrollos instrumentales, sencillamente porque con esos grupos a los que llamaban dinosaurios del rock no se sentían identificados la gente de la calle. Decidieron decantarse por canciones rápidas, cortas, directas, con poca instrumentación y mucha energía, y a menudo con letras de denuncia, sobre todo más en el caso del punk inglés, algo más politizado. En términos generales, la música punk abrazaba el modelo del do it yourself, hazlo tú mismo, con muchas bandas autoproduciendo sus discos y distribuyéndolos a través de canales mucho más underground,

Acabáis de escuchar Search and Destroy, esa búsqueda y destrucción de Iggy y los Stooges, una canción que estaba en su disco Raw Power del año 72. A finales de 1976, bandas como los Ramones en Nueva York o los Sex Pistols y los Clash en Londres fueron reconocidos como la vanguardia de ese nuevo movimiento musical, y al año siguiente la música punk se había extendido por casi todo el mundo. El punk rápidamente se convirtió en un gran fenómeno de impacto sociocultural también en el Reino Unido. Ese estilo de música estaba enraizado en las escenas locales, que tendían a rechazar cualquier acercamiento al mainstream. Pronto emergió también una subcultura como medio de expresión caracterizada por la actitud y la rebeldía juvenil, que además se reflejó en una estética de lo más llamativa.

A mitad de los años 60, las bandas de garaje, que con el tiempo se convirtieron en los precursores de ese estilo, empezaron a extenderse por distintas localidades de Estados Unidos. El término garaje rock hace alusión al hecho de que muchos jóvenes amateurs solían ensayar en pequeños locales y en garajes. Conseguían canalizar sus sensaciones e ideas a través de ese estilo de música tan crudo, muchas veces también aderezado instrumentalmente con cierto regusto surfero. Paul River and the Riders, que es lo que está sonando ahora mismo, provenían del estado de Idaho.

de Rivieras también destacaron en 1964 con la canción y su disco California Sun desde el estado de Indiana. Una canción, por cierto, California Sun, ese sol de California, que posteriormente versionarían también los Ramones.

The Trashmen consiguieron también hacerse un pequeño hueco en la escena local de la ciudad de Minneapolis, de donde eran ellos, en 1963 con esta canción, Surfing Bird, que unos cuantos años después retomaría Stanley Kubrick para la banda sonora de la película La chaqueta metálica.

The Kingsmen, una banda de garaje de la ciudad de Portland, en el estado de Oregon, pegaron también el pelotazo con la versión de Louie Louie, una canción que llegó a ser número 2 en las listas en Estados Unidos y que ahí se mantuvo durante 6 años.

Otra banda también bastante importante en ese estilo fueron The Last Word, La Última Palabra, con su canción Sleepy Hollow, que hablaba acerca de la leyenda de Sleepy Hollow, un relato, un cuento de terror escrito por Washington Irving a principios del siglo XIX. En ese siglo parece ser que el argumento pues era que en Sleepy Hollow, en una zona de Nueva York, corría el rumor de que un jinete sin cabeza decapitaba a la gente con tal de poder encontrar la suya. Es, por cierto, un relato que fue llevado también al cine, a la gran pantalla, por un hombre como Tim Burton en 1999.

Increíble la intensidad de ese tema de The Wheels, Bad Little Woman. Y desde el estado de Texas nos lleva un grupo también formado a mitad de los años 60 llamado Mouse and the Traps. Este tema se llama Lie Back, Borrow and Steal.

miente, pide, mendiga y roba. Así se llamaba la canción de Mouse on the Traps, Lie, Beg, Borrow and Steal. Y también desde un pequeño barrio de la ciudad de Nueva York, concretamente Greenwich Village, en 1965, Al Kooper formaría su primer proyecto de música blues, llamado así sencillamente The Blues Project.

Y desde Greenwich Village nos trasladamos un poquito al sur de los Estados Unidos, concretamente el estado de New Jersey, de donde provienen The Knickerbockers, que en 1965 tuvieron un éxito con esta canción llamada

Otro grupo también muy importante en los inicios de la música garajera serían Question Mark and the Mysterians, con esta canción que va a sonar ahora mismo, 96 Tears, que llegó a ser número uno en las listas en Estados Unidos.

Question Mark and the Mysterians, fuertemente influenciados también por algunas bandas británicas como Los Animals o The Trucks, que es lo que va a sonar ahora mismo, por cierto, The Trucks, que en un principio se llamaban The Troglodytes, decidieron acortar su nombre, y en 1965 también tuvieron un gran éxito con esta canción llamada Wild Thing.

Wild Thing, una canción que también versionó con absoluta maestría Jimi Hendrix a finales de los años 60. Aquí eran The Trucks. Seguimos con The Kecks, una canción llamada To Find Out.

pero sin ninguna duda, los que a la larga han cosechado más elogios de la crítica especializada y se han convertido y se han consagrado en los principales valedores de ese estilo, son The Sonics, desde Tacoma, una ciudad muy cerquita de Seattle. Su tema The Witch, la bruja, se ha convertido en todo un clásico.

también de la ciudad de Tacoma, en el estado de Washington, al noroeste de los Estados Unidos, provenían, además de The Sonics, este grupo, The Wailers, otro de los pioneros, otra de las primeras formaciones emblemáticas de la música de garaje. Este tema de The Wailers se llama Out of Our Tree.

Y sin más pretensiones que pasarlo bien y divertirse, los grupos de garage rock iban proliferando con cierta facilidad por todos los rincones del país, de D-Men desde Nueva York o este grupo Unrelated Segments desde Detroit con su canción Story of My Life.

y otros precursores también del rock de garaje e incluso del rock psicodélico serían The Electric Prunes, desde el Valle de San Fernando, muy cerquita de Los Ángeles. Incluso llegaron a colaborar un poquito después con un par de canciones para la banda sonora de la película Easy Rider.

0: y le tocará el turno a 13th Floor Elevators, un grupo creado en 1965 en la ciudad de Austin, en el estado de Texas. Hay que decir que la banda se desintegró 4 años después, tras publicarse Bull of the Woods.
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Hola, ¿qué tal? Comienza aquí una nueva edición de Con la Mente en Blanco, un programa de Radio Libre en el que nuestra única intención es disfrutar con la música y escaparnos de la realidad. Ya habrá tiempo de volver a ella. El saludo de Miguel Ángel Santa Cruz desde el control técnico y frente al micrófono para comentaros una cuidada selección de canciones que compartimos los jueves a las 19 horas a través de la plataforma Rey Heredia Radio, que emite desde Córdoba por el 102.6 FM y por streaming. Poco más tarde tendremos el audio en formato podcast. Los viernes se reemite a las 18 horas desde San Adrián, Navarra, a través de Radio Rebote FM, y los domingos también a las 18 a través de Radio Guadalix desde la localidad madrileña de Guadalix de la Sierra. Todo esto, con el permiso del algoritmo, lo tenemos bien detallado en facebook.com/enblanco.conlamente, complementado con las publicaciones en nuestro Instagram. Continuamos esta serie de programas especiales dedicados a músicas con aniversarios redondos. Y si la semana pasada disfrutamos de canciones que este año cumplen 30, en esta ocasión la selección corresponde a discos que celebran su vigésimo aniversario, y como son muchos, comenzamos sin más demora con el colectivo francés Nouvelle Vague, que en 2006 publicó su segundo álbum Band Apart. Especialistas en adaptar temas sobre todo de los 80s a sonidos jazzeros de bossa nova o lounge, esta es su recreación del maxi single más vendido de la historia, el himno de New Order, Blue Monday, Nouvelle Vague.

En marzo de aquel año veía la luz 3-1-2-1, el trigésimo álbum de su Alteza Real, el Príncipe de Minneapolis, con el que por primera vez consiguió el número uno en la semana de su lanzamiento. Fue precedido por un sencillo de ambiente íntimo y título en español, Te Amo Corazón, Prince.

0: Otro disco aparecido en 2006 fue Silabario, el cuarto de las hermanas Alicia y Mar Álvarez, firmado como Polín en la playa, que toma el título de un poema de Jorge Guillén, del que escuchamos esta delicia titulada Lo que mejor se me da, Polín en la playa.
1: Salve.

El tercer disco de los escoceses, Cámara Oscura, supuso el paso de los sonidos acústicos al rock más optimista. Su segundo single y el tema que le da título es este Let's Get Out of This Country. Vámonos de este país, Cámara Oscura.

Hay un espacio en el que cada semana Miguel Ángel Santa Cruz selecciona y comenta una colección de canciones para mentes y oídos abiertos, inquietos y sin complejos. Con la mente en blanco. El maestro chiclano Antonio Galván Parade se despedía del sello Spicknick, con el que empezó sus andanzas musicales, con un cuarto álbum de letras sobresalientes del que ya hemos compartido varias de las joyas que encierra. Hoy es el turno del tema que le da título, Todas las estrellas, Parade.

0: Hola, soy Antonio Galván Parade. Un abrazo para todos los oyentes de Con la Mente en Blanco.
1: El debut en largo en solitario de Jarvis Cocker llegó en noviembre con el lanzamiento de Jarvis, un disco en el que participan varios de sus compañeros en Pulp, del que escuchamos esta barbaridad. Su primer sencillo, que se titula Don't Let It Waste Your Time, Jarvis Cocker.

Y si hablamos de singles bárbaros, este estuvo presente en varias bandas sonoras, película, serie y videojuego, y pertenece a Black Holes and Revelations, el cuarto álbum de la banda de Matt Bellamy. Se trata de Supermassive Black Hole. Muse.

El futuro no es de nadie es el segundo álbum de los barceloneses Dorian, un disco lleno de crítica política vigente 20 años después, en el que encontramos uno de los himnos presente desde entonces en todos sus conciertos: Cualquier otra parte, Dorian.

0: Hola, soy Marc del grupo Dorian y este es un saludo muy afectuoso para todos los amigos de Con la Mente en Blanco. Nos vemos, amigos. Hasta pronto.
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16: También sacó disco hace 20 años otro de los habituales en el programa. El norirlandés Neil Hannon, al frente de The Divine Comedy, publicaba Victory for the Comic Muse, su noveno álbum de estudio grabado en solo 2 semanas, casi en directo y sin apenas efectos añadidos, del que hoy compartimos su primer single, Diva Lady, The Divine Comedy.

0: Hello, everybody listening to Con La Mente en Blanco. It is I, Neil Hannon, from The Divine Comedy. You know the chap. And wishing you all a very happy day. Enjoy the music.
1: Podríamos decir que Superbuy, el décimo álbum de los británicos The Beautiful South, fue su disco de despedida, ya que su disolución se produjo el año siguiente, en 2007. Y aunque sus cifras fueron decepcionantes, su calidad artística queda fuera de duda, como podemos comprobar en su primer single, Manchester, The Beautiful South.

0: El aragonés Raúl Lucieto publicaba en 2006 Dos y las nadadoras, su segundo álbum, primero tras acortar su nombre artístico de Pequeño Pequer a Pequer. Un disco ecléctico con pasajes íntimos, rockeros, poperos e incluso funkies, como en el tema que lo abre, Souvenir Pequer.
1: Souvenir su lunar superior.

En uno de sus mejores momentos, el sevillano Antonio Luque, señor Chinarro, publicaba su décimo álbum El Mundo Según, lleno de sonidos brillantes y de éxitos memorables como este del montón, señor Chinarro.

0: Hola, soy Antonio Luque del señor Chinarro y mando un saludo muy fuerte a Miguel Ángel de Con la Mente en Blanco y a todos sus oyentes.
1: Si buscas un espacio donde disfrutar con la música de ayer y de hoy y escaparte de la realidad, lo has encontrado. Con la Mente en Blanco. Todas las semanas con Miguel Ángel Santa Cruz. Continuamos con discos aparecidos en 2006. A principios de año y con la crítica deshecha en alabanzas, llegó Whatever People Say I Am, That's What I'm Not, el primer largo de la banda de Sheffield, Arctic Monkeys, con el carismático Alex Turner al frente, y el álbum de debut que más rápido se ha vendido en la historia del rock británico. El primer día fueron alrededor de 120.000 copias. Uno de sus temas más celebrados es su single I Bet You Look Good on the Dance Floor, los Arctic Monkeys.

El que para nada era debutante hace 20 años es Morrissey, que en marzo lanzaba con gran éxito su octavo álbum en solitario, Ringleader of the Tormentors, con temazos como el formidable You Have Killed Me, Morrissey.

Pero si tenemos que hablar de algún álbum publicado en 2006, tenemos que mencionar el álbum. Pocas presentaciones para Back to Black, el segundo y último disco de la muy añorada Amy Winehouse, que veía la luz el 30 de octubre y que en 2007 fue el álbum más vendido del año a nivel planetario. Se abre con su buque insignia, una obra de arte titulada Rehab. Amy Winehouse.

también publicaban su segundo álbum en 2006, los neoyorquinos Scissor Sisters. Se titula Tada y, a pesar de la crítica dividida, se encumbró rápidamente para conseguir su segundo número uno consecutivo gracias a temas como su himno I Don't Feel Like Dancing, que ya disfrutamos hace 10 años en la edición 74 del programa, o este Scissor Sisters.

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algunos, miren, mira, pensando, creo que no te vendría mal venir a pasar unos días aquí. Me parece que lo necesitas. Podrías hacer deporte, tienes la playa cerca y todos los etcéteras que quieras. Piénsalo y a ver qué me dices. Un beso grande.

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Bienvenidas, bienvenidos a una nueva entrega de Jazz Sessions. Soy Xavi de Pech y este es el capítulo 96, Sesión Ibiza 2026. ¡A gozarla!

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¿Qué tal, amigos? Bienvenidos a una nueva edición del Paraíso del House de la FM. Esto es Essential Deluxe. Mi nombre es Diego Castillo, acá for Deluxe. Como siempre, trayéndote desde lo más elegante hacia lo más oscuro del house. Llegamos al final de año para repasarte, como viene siendo habitual cada año, lo mejor del año en cuanto al house, tech house, funky house, un poquito de afro y melodic. Ya sabes, redes sociales arroba Essential Deluxe en Facebook y en Instagram, y mi cuenta como artista 4 Deluxe Music en Instagram y en TikTok. Bienvenidos al The Best of 2025 de Essential Deluxe Multistreaming Radio Show, que en esta ocasión de manera exclusiva lo hacemos en Twitch, en la radio y en el podcast. Gracias por estar ahí. Arrancamos con Ron Carroll y Andrew Emil. Esto se llama Can't Stop. Como siempre, desde lo más elegante, tenemos mucho tiempo por delante. 25 tracks preparados para darte lo mejor. Enseguida saludamos a la gente de nuestro canal de Twitch.

sonido de Electronic Youth junto a Matt Early. Y otro de los temas del año sin duda ha sido este, la remezca de Mark Knight para este Promised Land clásico de Joe Smooth. Saludamos a toda la gente que está ahí en el chat de Twitch: Las Vegas Mark, Nika Crosa, Las Racing, Marcelo Varela, Nika Crosa. Thank you so much. This is the multi-streaming radio show Spanglish Persian.

0: Thank you so much, Marcia Kemi. Welcome to Multi Streaming Radio Show, the best of 2025. FM Radio, Twitch, and podcast. Y otro de los temas del año, sin duda, el de mi ídolo David Penn, junto a KPD, este Get Down. Sin duda, otro de los temas del año, The Best of 2025, Multi Streaming Radio Show Essential Deluxe.
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0: Gracias, Car Racing, Bonanit, Barcelona. 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

bueno, va la siguiente mezcla, sin duda, el lanzamiento del que más me siento orgulloso. Bajo mi alias de Ford Deluxe, lo hemos licenciado justo cuando iba a acabar el año, mes último de este año. The Light, sin duda, tenía que estar en esta selección. Coming up next, the best of 2025. Coming up next, Ford Deluxe, The Light, let's go.

en todas las plataformas For Deluxe de Live, repasándote lo mejor del 2025 aquí en Essential Deluxe, en la radio, en el podcast, en el Twitch, Spanglish version. We continue in the mix.

Y desde el chat de Twitch saludamos a Pedrito Mochales y DJ Mati. Gracias por estar aquí. Y otro de los temas, sin duda, en este repaso del 2025. Uno de los grandes del Future House, Don Diablo, Remember Me, realizando ese clásico, esa revisión del clásico de Blue Boy, The Best of 2025. Now playing Don Diablo, Remember Me. Multi-streaming radio show. Let's go.

comentando hoy en el chat de Twitch. La amiga Nika Crosa. Son muchos años ya. Gentes como DJ Jockey, 25 en la radio. Saludamos a Pura Cardona desde Valencia en el chat de Twitch. En esta emisión exclusiva que estamos haciendo en Twitch, ya sabéis que lo hacemos en Kick. Pero hoy Twitch nos permite hacer este repaso a lo mejor del 2025. Sin duda otro de los pelotazos del año y que fue...

0: estamos en la mezcla.
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3: Y no podía faltar este temazo, uno de los hombres de moda de los últimos años, desde Holanda, Who, con este The Funk, otra revisión, otro sampleo al clásico Funk Phenomena de Armand Van Helden, one of the best tracks in 2025, the best of 2025, multi-streaming radio show, Essential Deluxe, the Spanish House Show, now playing Who, The Funk. Continuamos en la mezcla. Son 25 tracks y vamos. Arriba, let's go.

Otro de los temas que no podía faltar, mi gran amigo Marco Melisen, conocido como The House Addict desde Holanda, junto a Who. Let It In, a través de Tool Room, la factoría de Mark Knight, tema del año, sin duda. The best of 2025, my friend Marco Melisen, together Who, Let It In, let's go. Estás en Essential Deluxe, lo mejor del 2025.

año de la consolidación del Afro House a nivel mundial. Y prueba de ellos, este chico que viene de Colombia, Fabi Hernández, Comprende la Vela, uno de los temas del año, su rinconcito del Afro House, que también lo tenemos aquí, aunque ahora se ha convertido en un estilo también underground. The Best of 2025, Multistreaming Radio Show. A bit Afro House from Fabi Hernández, from Colombia. Prende la vela.

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De Twitch saludamos a Marisa. Muito obrigado, Marisa. Welcome the best of 2025 from Radio Show Essential Deluxe. Y no podía faltar otro de los protagonistas del año, James Hoore, desde el Reino Unido, con este tema que se llama The Power of Speech. Hay un tema muy, muy parecido a este, que es el de Moshak, el Jealousy, que triunfó el año anterior. Puede ser que haya una inspiración. Sigues en Essential Deluxe, en la radio, en el podcast y en exclusiva también en Twitch, repasándote lo mejor del 2025, lo que consideramos. No nos han cabido todos, pero creo que lo esencial, nunca mejor dicho, está aquí. Essential Deluxe, the best of 2025. Now playing James Hoore, The Power of Speech.

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Hola, ¿qué hay? 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Contigo, en directo, somos tu radio. Aquí da comienzo al programa The Music Forever Young, la música siempre joven. Con alegría y simpatía, Olga te manda un saludo como todos los días. Recuerda, martes de 4 a 6 de la tarde, miércoles y viernes de 9 a 11 de la mañana.

Y vamos a dar comienzo a estas dos horitas, a estos 120 minutos que estoy aquí contigo, con Antoñito Molina, por si mañana.